créole de Guadeloupe. Haga que mi vista sea clara. Señora de Guadalupe, haga que mi aliento sea puro, mi brazo más fuerte y mi mano más segura. Señora de Guadalupe, amante de tanta gente, haga que